0: Ώρα Ελλάδος 14, UTC 11.
1: Aquí Atenas. Este es el boletín informativo en español de la radiotelevisión pública griega ERT y la Voz de Grecia. En el micrófono, Fulis Avitsanu. En el segundo día de su visita oficial a Atenas, el patriarca ecuménico Bartolomé ha pronunciado un discurso ante la Asamblea Nacional en el que se centró en el cambio climático y en los derechos humanos que están en entredicho por la guerra y la crisis geopolítica internacional. A continuación, el patriarca recibirá una medalla especial por el Ayuntamiento de Atenas en reconocimiento a su contribución a la protección del patrimonio ambiental y la acción climática. Bartolomé es conocido como el Patriarca Verde por su activismo ecológico y su continuo esfuerzo para promover la responsabilidad espiritual sobre el medio ambiente. Hacia Amán parte hoy el primer ministro griego Kyriakos Mitsotakis a fin de participar en la cumbre entre Grecia, Chipre y Jordania que se va a celebrar mañana en la capital jordana. La alianza estratégica entre los tres países se centra en temas de cooperación regional, incluyendo la seguridad, la estabilidad, el desarrollo energético y la cooperación económica. El presidente del Eurogrupo y ministro de Economía y Finanzas de Grecia, Kyriakos Pierakakis, tras la reunión del Eurogrupo celebrada ayer en Bruselas, subrayó que la prioridad absoluta de la política fiscal europea debe ser la protección de los ciudadanos más vulnerables ante la inestabilidad económica provocada por la crisis en Oriente Medio. Pierakakis destacó que la respuesta política debe basarse en medidas selectivas y temporales. Advirtió que la persistente incertidumbre y los precios de la energía afectan de forma desproporcionada a los ciudadanos vulnerables y recalcó que los gobiernos deben actuar con realismo y responsabilidad, coordinando políticas que protejan el poder adquisitivo de las familias sin comprometer la estabilidad fiscal ni los objetivos de la transición ecológica. Pese a la vigencia del alto el fuego pactado hace tres semanas entre Washington y Teherán, el estrecho de Hormuz se está convirtiendo en el nuevo frente de guerra. El ejército iraní ha acusado a Estados Unidos de ser responsable de la muerte de 5 civiles en un ataque contra 2 cargueros en la costa de Omán, después de que Washington afirmara haber destruido varias lanzas rápidas iraníes. Además, el Ministerio de Defensa de Emiratos Árabes Unidos dice haber interceptado un total de 15 misiles y 4 drones lanzados desde Irán en los primeros ataques iraníes contra el país del Golfo Pérsico desde la tregua. El ministro de Exteriores de Irán, Abbas Araghchi, ha criticado esta madrugada las operaciones militares estadounidenses en el estrecho de Hormuz, donde la Casa Blanca ha movilizado sus fuerzas para permitir el paso de algunos buques mercantes y ha asegurado que no hay soluciones militares para esta situación. Los hechos en Hormuz dejan claro que no hay soluciones militares a una crisis política, escribió Araghchi en su cuenta de X. El ministro de Exteriores iraní también advirtió a Estados Unidos y a Emiratos Árabes Unidos de desconfiar de quienes quieran arrastrarlo de nuevo al atolladero. La policía israelí pidió este martes al juez que extienda 6 días más la detención de los activistas arrestados de la flotilla global Samud, el brasileño Thiago Ávila y el español palestino Abukesek Saif, que se enfrentan a una investigación policial por delitos de terrorismo tras ser trasladados a Israel. Ambos fueron arrestados el pasado jueves junto a otros 170 activistas cuando el ejército israelí interceptó la mitad de los barcos de la flotilla Global Samud a unos 100 kilómetros al oeste de la isla de Creta, en aguas internacionales. Y finalmente el tiempo, soleado con ascenso de las temperaturas en la mayor parte del país hoy. Hasta 25 grados la máxima en Atenas, hasta 24 en Tesalónica. Y eso ha sido todo por hoy. Gracias por escuchar. Adiós y hasta mañana.